¿no? Pero, ay, ¿cómo me acuerdo de esta persona? Pues no te gusta la moto que te he comprado. Qué bueno. Bueno, también algo importante de esta peli es que dio forma a un tipo de humor muy español. Es verdad que el absurdo ya existía antes de José Luis Cuerda, ¿no? Pero claro, este autor lo mezcló con elementos profundamente reconocibles. El pueblo, la autoridad local, con esos guardias civiles que se van persiguiendo a sí mismo, como dice Jimmy, ¿no?

0: absolutamente deliciosas. Y él, súper dulce, una persona, vamos, le saludé un nada, pues lo típico de cuando le dieron el Goya y pasó y le saludé allí, sí. Lo típico, le hicimos una foto, no sé qué. Un tipo enorme, era muy grande y daba una calma tremenda y súper agradable, súper amable y tal.
1: Qué maravilla, qué maravilla. Eso tenía como especie de microcuento.
0: Cuando le dieron el Goya y pasó y le saludé allí, sí. Lo típico, le hicimos una foto, no sé qué. Un tipo enorme, era muy grande y daba una calma tremenda y súper agradable, súper amable y tal.
1: Qué maravilla, qué maravilla. Eso tenía como especie de microcuento. Yo de mis seguidos que sigo teniendo ahí, que no quito, porque es como si dejo de seguirle, parece que ya no estoy conectado con eso, sí, sí. Con esos chistes, ¿no? Con esos mensajes, esos casi microcuentos que hacía en Twitter.
0: Sí, sí.
1: Sí. Has hablado de tres pelis en las que has metido el bosque animado,

0: Qué amor, qué dulzura, qué tranquilidad de sintonía que tenemos para ella. Parece que nos podemos echar ahí en su regazo y
1: Sí,
0: dejarnos guiar.
1: con nosotros a Raúl Duque. Hola, Raúl, ¿cómo estás?
0: ¿Qué pasa, Antonio? ¿Cómo estás? Oye, qué amor, qué dulzura, qué tranquilidad de sintonía que tenemos para ella. Parece que nos podemos echar ahí en su regazo y
1: Sí.
0: dejarnos guiar por ella. ¿Cómo estás?
1: Sí, bueno, para...

agarra la fiesta. Pero lo que yo tengo en mente y que me gustaría compartiros hoy con este tema de los anuncios es que podría cambiar una cosa importante. Y es que cuando estás hablando con la IA y le preguntas,

0: Total, total. Pues hablando de honestidad, lo que también traigo es un tema de estafas.
1: ¿Sí? Las clonaciones de voz, ¿no?
0: Las clonaciones de voz, eso es. Ahora hay

0: ¿Y cuál es la obligación nueva esta que entró en vigor el 2 de agosto?
1: Pues venga, entramos en el tema de una ley nueva que ha entrado el 2 de agosto, que son exigibles las obligaciones de transparencia del Reglamento Europeo de Inteligencia Artificial, en cristiano, para todo el mundo. Si tienes en tu web un chat que responde solo, tiene que decir que es una máquina, ¿vale? Si publicas un vídeo o una foto generada con inteligencia artificial haciéndote pasar o haciendo pasar algo real por algo que no lo es, hay que etiquetar.

0: completo. Es
1: sí, una, sí, totalmente.
0: Parece una chica, totalmente. Vamos.
1: Sé quién es, pero no me acuerdo el nombre, sí, tampoco ahora,
0: bueno,
1: mismo.
0: Vamos a invitarles un día que nos lo cuenten.
1: Listo, encantadísimo de charlar con ellos.
0: Y hablamos de esto, Raúl. Que, oye, muchísimas gracias.
1: Pues nada, si nos tenemos que quedar una sola cosa de hoy,
0: ¿sí?
1: Que no sea ni el precio de ChatGPT, que lo podemos usar gratis, ni la ley, que tampoco pasa nada, sino que sea pactar una palabra con tu familia y amigos para evitar fraudes, ¿vale? Eso. Son

0: Hasta primera luego, hora, martes,
1: a las 10 de la mañana, sí, sí.
0: Sí, sí, hemos tenido mucha gente interesante aquí. El flamenco, todo muy bien. Y ahora vienen tus historias que son maravillosas.
1: Pues ahora, mira, vamos a ir con varias historias. Vamos a hablar de las sanciones que ponen los ayuntamientos a quienes pegan carteles en mobiliario urbano, que es una práctica muy generalizada y habitual. Mira, vamos a ir con varias historias. Vamos a hablar de las sanciones que ponen los ayuntamientos a quienes pegan carteles en mobiliario urbano, que es una práctica muy generalizada y habitual. ¿Sí? En los pueblos. Sí, sí, yo creo que además
0: podríamos decirle mucho. Eso tan español de puedes colgarte el cartel de no sé dónde, no me acuerdo dónde dice la gente.
1: No sé dónde. No sé dónde. ¿De dónde
0: no
1: es
0: sé,
1: ese
0: la
1: sitio?
0: Gente dice, cuélgate el cartel de no sé, de, no sé dónde dice.
1: Bueno, el caso es que hay ayuntamientos que aplican la normativa, normativa municipal y sancionan. Por ejemplo, el Ayuntamiento de Mérida, ojito ahí, que ya ha puesto 1.100 euros de sanción por colocar eso, publicidad en mobiliario municipal, que la vía pública no está para que cada uno pongamos nuestras cosas. Si lo hiciésemos todos, imagínate,
0: hombre,
1: ensuciaríamos mucho la imagen de nuestros pueblos y

en referencia a la colocación de cartelería y elementos publicitarios en mobiliario urbano, no está permitido. No se pueden pegar carteles donde, recordatorio de hace unos días del consistorio emeritense en referencia a la colocación de cartelería y elementos publicitarios en mobiliario urbano, no está permitido. No se pueden pegar carteles donde nos parezca, ni en la capital autonómica ni en ninguna otra localidad.

0: Pido disculpas porque en otros municipios no lo son. En el Ayuntamiento de Mérida, el reparto de publicidad en la calle está prohibido. No se puede.
1: De tirarlo a la calle, que en fin, que es
0: Sí,
1: lo más
0: vamos.
1: habitual.
0: Yo ahí sí que pido disculpas porque en otros municipios no lo son. En el Ayuntamiento de Mérida, el reparto de publicidad en la calle está prohibido. No se puede. Ese reparto no es posible porque no está autorizado, está complicado.

0: hecho de pegar un cartel de una pared o de un contenedor.
1: Eso por no hablar de que no se usan convenientemente los contenedores, ¿no? Y las papeleras, que esa es otra.

y particulares para, pues eso, que respeten la normativa municipal y que utilicen los canales, empresas por parte del Ayuntamiento de Mérida, llamamiento a empresas, asociaciones, entidades organizadoras de eventos y particulares para, pues eso, que respeten la normativa municipal y que utilicen los canales y los espacios autorizados

de dar visibilidad a la labor de aquellas mujeres que, bueno, que estuvieron ahí, en las que nadie se fijó, que han contribuido enormemente. En este proyecto lo que hemos tratado ha sido de resaltar, de dar visibilidad a la labor de aquellas mujeres que, bueno, que estuvieron ahí, en las que nadie se fijó, que han contribuido enormemente a lo que somos como sociedad.

0: Realmente son entrevistas con mujeres que han tenido experiencias en cuidados, ¿no?
1: Efectivamente, así, mujeres que bueno, pues que, bueno, a las que agradecemos también desde aquí, bueno, pues su colaboración y su aportación, porque bueno, pues nos hacen ver que ciertamente pues se ha reparado poco en ellas, se les ha preguntado poco y bueno, muchas de ellas que ya

entornos, a los suegros, a los padres, a los sobrinos que quedaban huérfanos o cuyos padres también y madres trabajaban. Entonces, bueno, a alguna persona también del entorno que tuviera algún tipo de discapacidad o sensorial o del tipo que fuera. Y bueno, pues que ellas, pues es resaltar, pues eso, particularmente esta figura de la

0: detalles, pues eso, de esta iniciativa, de esta campaña para reconocer a las mujeres que dedican su vida, que han dedicado su vida a cuidar a los demás. Gracias, Dori.
1: Muchas gracias a vosotros por darle también cobertura de esta manera para que llegue a, bueno, pues a toda la

0: Que parece que la tienes encimita cuando se hace de noche.
1: Y la playa es mucho más bonito, ¿no? La noche en la playa. Esa actividad también la repetimos anualmente porque tiene mucho éxito y es muy atractiva para todos los que la conocen. Se llama Navegando por las Estrellas. Entonces, es un poco la combinación del atardecer, el kayak, la gastronomía, porque también damos una tapa antes de que anochezca, y luego, pues, a disfrutar todos tumbados en la playa de

0: pues experiencias en el medio natural sin impacto ambiental o medioambiental, pero con mucho impacto económico, ¿no? En la zona, para fijar población, que es de lo que se trata.
1: Sí, claro, y generar un poco empleo en restaurantes, en muchos sitios, fomentar que la estancia sea un poco más larga, ¿no? Que haya cosas que hacer para que el turista no solo nos visite y vea nuestra lo más bonito de nuestra zona en un día y huya, ¿no? Sino que pueda tener opciones a pernoctar y a hacer ese tipo de turismo más tranquilo. Nosotros, encantados de terminar nuestro programa ya dentro de 15 días, aunque como tú bien dices, queda medio verano, todavía, el mes de agosto. Sí.

0: la gente está, pega el palo y desaparecen. Búscalos luego. Claro.
1: Está claro. Bueno, en general la tranquilidad es la principal característica, ¿no?, de nuestros pueblos, algo que se consigue gracias precisamente a eso, a la colaboración, ¿no?, de los residentes habituales de los pequeños municipios que están ahí muy pendientes. La tranquilidad es la principal característica, ¿no?, de nuestros pueblos, algo que se consigue gracias precisamente a eso, a la colaboración, ¿no?, de los residentes habituales de los pequeños municipios que están ahí muy pendientes. Algunos los llaman cotillas, pero no, pues no lo son, ¿eh? Simplemente es...

0: Humphrey Monago nos habló de las batallas más absurdas de la historia. ¿Qué mejor que escuchar un poquito de historia? En concreto, vamos a recordar el día en que Humphrey Monago nos habló de las batallas más absurdas de la historia.
1: Dalo por hechos.

0: y Reino Unido.
1: ¿Oh?
0: Sí. Ambos se disputaban la soberanía de las Islas San Juan, ¿no? En América, ¿no? Cerquita de Estados Unidos, de la costa estadounidense. Ambas naciones habían instalado colonias en el archipiélago y un mal día, un campesino americano pues mató a un cerdo que se había colado.

Hacer eso es algo muy largo, vamos, muy largo, o sea, que hay, no se hace de un día para otro, o sea, a lo mejor una letra sí se puede hacer en una tarde, o, pero sí que es verdad que hasta desde la semilla hasta que sale la canción, pues hay trabajo, hay disputa.

También quiero lanzar yo el mensaje desde aquí que el tema de las redes sociales es muy complicado, ¿no? Que parece a veces que da la sensación de, ay, es que no cuesta nada, es que no cuesta tal. Sí que cuesta, es mucho esfuerzo y a veces entiendo que no es el tema que te lleva a ti a dedicarte a la música, que no es lo que uno está buscando decir. También quiero lanzar yo el mensaje desde aquí que el tema de las redes sociales es muy complicado, ¿no? Que parece a veces que da la sensación de, ay, es que no cuesta nada, es que no cuesta tal. Sí que cuesta, es mucho esfuerzo y a veces entiendo que no es el tema que te lleva a ti a dedicarte a la música, que no es lo que uno está buscando decir.

0: oyente, cronista oficial de Tornavacas. Algunos que nos escuchan saben perfectamente que es un cronista, pero para los que no, ¿a qué os dedicáis? ¿Qué hacéis?
1: Pues para, en principio, para mí un placer también no estar por aquí, encima siendo también el primero, así que nada, un placer compartir aquí un ratito con vosotros la

0: porque realmente es la gasolina que mueve a esto a uno, porque realmente es un cargo que, como tiene que ser, es totalmente gratuito, ¿no? Y que realmente la mejor recompensa pues es dar a divulgar todo lo que tiene que ver pues con amplias cosas, ¿no?, del patrimonio, de la historia, de la cultura local, sea del sitio que sea.
1: Oye, y hablando precisamente de eso, de que sea del sitio que sea, ¿entraña las mismas dificultades en todas partes? ¿O hay zonas más apartadas en las que es más complicado, yo qué sé, encontrar esos documentos oficiales, que entiendo que muchas veces están bastante lejos?
0: Sí, claro, depende, ¿no? Muchas veces se puede...

0: realmente luego se entra en contacto de una manera u otra, sí.
1: Oye, ¿y en tus investigaciones ha habido algo en particular que te ha sorprendido encontrar? Porque entiendo la historia.
0: Sí, no, de alguna manera sí, uno se encuentra una cosita en un sitio, el otro en otro y realmente luego se entra en contacto de una manera u otra, sí.
1: Oye, ¿y en tus investigaciones ha habido algo en particular que te ha sorprendido encontrar? Porque entiendo que muchas veces uno tiene una idea más clara, ¿no? O uno cuenta con más documentos oficiales o con más evidencias de que determinada cosa...

0: la vocación es lo principal. Realmente es una de las cosas. Yo, hay una anécdota, ¿no? Una anécdota que, bueno, que prácticamente lo hice todo. Que yo ya cuando entré a cursar el primer curso de la ESO, ya han pasado unos añitos desde aquello.
1: Pues, no bueno, tanto, Juan Pedro, que tú eres un chiquillo, hombre.
0: Cada año ya va pasando otro también, pero bueno.

0: güey, que es tendencia ahora, y no es así la cosa. Oye, Juan Pedro, también te quiero preguntar. No sé si como historiadores esta pregunta se puede hacer, o no sé si es como a quién quieres más, a mamá o a papá, pero ¿tú tienes un periodo de la historia del que disfrutes más? El que disfrutes más de estudiar, me refiero. Vivirlo ya no te ha tocado, pero oye.
1: Sí, bueno, cada historiador o cada persona que siente de alguna manera, pues bueno, pues atracción por el pasado.

0: Gracias por este ratín.
1: Nada, muchas gracias a ti y muchas gracias a todo el equipo. Muchas gracias.
0: Al final te vamos a guardar en la memoria del móvil para consultarte dudas históricas. Espero que te parezca bien.

Victoria, con más de 3.000 hectáreas afectadas. Se teme que el viento extienda además las llamas a Alemania y en Grecia. Han quedado controlados uno de Baranza, en el este de Bélgica. Parece que ya se ha conseguido controlar el que puede ser el peor incendio de su historia, con más de 3.000 hectáreas afectadas. Se teme que el viento extienda además las llamas a Alemania y en Grecia. Han quedado controlados los dos incendios de Salamina, cerca de Atenas, que han causado dos muertos.

0: Está nada mal. María, buenos días. ¿Cómo estamos? Gracias por madrugar con nosotros. ¿Cómo vas?
1: ¿Qué tal? Muy buenos días. Pues con los ojos un poco pegadillos todavía, claro, pero no... vamos, encantada.
0: Oye, ¿que te da tiempo ya a organizar todo a esta hora de la mañana o no? Sí, ¿no?
1: Bueno, lo justo que para mí...

de tareas. Y entonces al final eso se traduce en carga cognitiva, estrés, peores relaciones. Entonces yo creo que esas dos cosas, la cantidad, queremos hacer demasiadas cosas, tenemos esta prisa por vivir y por hacer cosas y nos llenamos de tareas. Y entonces al final eso se traduce en carga cognitiva, estrés, peores relaciones. Entonces yo creo que esas dos cosas, la cantidad de cosas a la que nos aferramos, cosas físicas, y esa prisa que llevamos por vivir es la que nos provoca la necesidad de que venga un profesional y nos diga, venga, una estructura básica, vamos a poner un nuevo punto de partida en tu vida, porque a partir de ahí cambia todo. Yo digo que el orden es un transformavidas.

En paz no se vive bien, desorganizado y siendo un tutu revolutum, así que hay que organizarse. María, muchísimas gracias. María Leán dice: estaba pensando un poco también en esa gente que dice, no, yo dentro de mi caos soy una persona organizada. Pues no, mire usted, no va a estar viviendo en paz, no se vive bien, desorganizado y siendo un tutu revolutum, así que hay que organizarse. María, muchísimas gracias. María Leán dice: el libro lo encuentra ya en cualquier sitio, cómprelo al

0: Festival Internacional de Cine de San Sebastián, y por eso este 19 de agosto pues la recordamos aquí.
1: La recordamos con cariño, ¿verdad?
0: Exactamente, el pasado rosado. Morgan está la medalla de oro al mérito en las Bellas Artes o el premio a la mejor actriz en el Festival Internacional de Cine de San Sebastián, y por eso este 19 de agosto pues la recordamos aquí.
1: La recordamos con cariño, ¿verdad?
0: Exactamente, el pasado rosado.

0: Edipo, en nuestras tablas del Festival de Teatro Clásico, hasta el 23 de agosto, que es una versión y dirección firmada por Emilio del Valle junto a Isidro Timón, y es una potente historia que ya muchos hemos disfrutado.
1: Bueno, Edipo, madre mía, pero claro, todas pero cada interés, ¿no? Cada

0: animación, no de eso que dice Rocío, no, aquí son dibujitos.
1: ¿Cómo era Rocío?
2: Live action.
1: Live action.
0: Eso, eso.
1: No,
2: qué pronunciación, madre mía.
1: Sí,
0: pues nos habla de bullying, de acoso escolar. Sí. Es un niño que se enamora, pero su físico no le acompaña, los demás se burlan de él, en fin. A las 10 de la noche, y fíjate, un eurito, ni día del espectador, ni nada.
1: Eso es poco, cóbrate algo.

Mateus, que es un, bueno, pues es un artista nacido en Elvas, que lleva 30 años en esto de la música y que nos ofrece versiones de artistas como Beatles, Oasis,

0: Sí, los guionistas han puesto aquí que vamos a las tontunas de la radio.
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0: y materia, ¿no? Porque fijaros que eso lo he escuchado vosotros seguramente también, que hay un café que es carísimo y es porque, escuchando poco a poco, porque se daban todos los elementos suficientes para decir esto, aquí hay materia, ¿no? Porque fijaros que eso lo he escuchado vosotros seguramente también, que hay un café que es carísimo y es porque los elefantes se comen
1: cogen los granitos de la caca del elefante,
0: se lo comen, lo digieren, le quitan el mal sabor y todo ello y se quedan todos más ácidos, después lo

0: lo inmoral, siempre, qué tío más grande, echándole una mano. Claro, eso fue el inicio nada más. Pero el por qué pasa todo esto, vamos a poner ese trocino en el que se dan todos los elementos para decir aquí en materia.
1: Vamos a hablar de un café que se fabrica en Tailandia. Los elefantes comen los granos, después los expulsan entre sus heces, vaya forma de procesar, y una vez limpios, se hace el café.

0: la Cruz Roja para evacuar a gente, también la Guardia Civil.
1: Aunque la noticia hasta ahora es que la situación ha mejorado gracias a las condiciones meteorológicas, aunque desde la Junta piden mucha cautela.
2: El comportamiento del incendio ha variado por completo debido a las condiciones meteorológicas y yo creo que vamos a poder por lo menos intentar trabajar con los medios aéreos toda esa zona.
1: Declaraciones del director general de Extinción en la COPE. La Junta mantiene la situación operativa 2 del plan Infocaex por este incendio. La UME se ha sumado esta madrugada al operativo y se espera la llegada ahora de más medios aéreos.
3: Serán un total de 26 medios aéreos los que se sumarán al incendio.

0: asociaciones memorialistas como AMCK.
1: Que la Cruz de los Caídos es un referente en la ciudad, es un sitio de encuentro, forma parte del paisaje urbano.
2: Que sí sé que esto es una treta que está utilizando el Ayuntamiento, la Consejería, bueno, el Partido Popular, porque forma parte de su pacto de gobierno.
3: Continúa la incertidumbre sobre el inicio del servicio de transporte.

0: ¿Qué tal, señor Bayón? Muy buenos días.
1: Buenos días.
0: Bueno, ¿cuál es la situación a esta hora en ese grave incendio de Pino Franqueado?
1: Bueno, pues hasta ahora se puede casi dar por estabilizado el flanco oeste, el que ayer estuvo en Avellanar y

0: con especial atención a la aportación económica que corresponderá asumir a los agricultores y comuneros beneficiarios. La Junta General también deberá abordar la autorización al presidente de la comunidad, Isidro Hurtado, para suscribir el compromiso requerido por la Junta de Extremadura en relación con la ejecución de las obras del proyecto.
1: Llamamiento a la colaboración ciudadana contra la oleada de robos que sufren durante el verano los pueblos pequeños. Desde Malpartida de Plasencia, los agentes recuerdan

0: por la falta de recursos, el miedo o por la violencia. La iniciativa tiene carácter familiar y pretende que madres e hijos compartan actividades que refuercen sus vínculos y autoestima.
1: Y la 38ª Feria del Barro de Salamanca entregaba los premios
0: tras verse limitadas por la falta de recursos, el miedo o por la violencia. La iniciativa tiene carácter familiar y pretende que madres e hijos compartan actividades que refuercen sus vínculos y autoestima.
1: Y la 38ª Feria del Barro de Salamanca entregaba los premios del primer concurso del Barro Caja Rural. El extremeño Manuel Carlos Rodríguez de Trujillo ganó en alfarería tradicional con una olla y 650 euros.

0: puede dar casi por estabilizado, según el director general de Extinción y Prevención de Incendios, José Antonio Bayón, que apunta que la parte más activa, la cabeza del incendio, es la del río. Ha mejorado gracias a las condiciones meteorológicas. El flanco oeste se puede dar casi por estabilizado, según el director general de Extinción y Prevención de Incendios, José Antonio Bayón, que apunta que la parte más activa, la cabeza del incendio, es la del río Malvellido y Cerezal.
1: Aunque es verdad que el comportamiento ha variado por completo ahora mismo

0: en situación de mayor vulnerabilidad a Red Madre para atender la atención especializada a mujeres embarazadas y madres vulnerables y a Caritas Diocesana para la atención a personas sin hogar.
1: Gracias, Charo. En Badajoz, Ricardo Carapeto, Corte de Peleas y Santa Marina son las vías que suman más denuncias del multacar. Nina Flores.

0: En Alcuéscar, la Junta impulsa la empleabilidad de 12 personas a través del proyecto Escala El Mechinal.
1: La puesta en marcha de este proyecto supone una inversión de 292.000 euros. Los 12 alumnos se están formando en la especialidad de fábricas de albañilería en un proyecto que lleva a cabo el Ayuntamiento de la localidad. Paralelamente, trabajan para adecuar unas instalaciones municipales.

0: de una política expansionista y no duda en poner sus miras en otros puntos del planeta.
1: Rusia advierte a Reino Unido de que pagará un precio por suministrar drones a Ucrania.
0: El gobierno ruso señala de modo cada vez más directo al Reino Unido como un potencial enemigo. A través de su embajada en Londres, Moscú ha amenazado al país de posibles consecuencias tras la publicación en la prensa británica de informaciones sobre el uso de drones de fabricación británica por parte del ejército ucraniano para atacar objetivos

que son solo 9 céntimos menos. Se sitúa el megavatio hora en 127,5 euros. El tramo más caro vuelve a ser de 9 a 10 de la noche, cuando pagamos 210 euros el megavatio hora,

0: Cuatrinero Darwin Guagua, Iván Herrero, buenos días.
1: Muy buenos días. El Mérida sigue a la espera de que llegue el visado para que Guagua pueda jugar. El club asegura haber hecho ya todos los trámites para que el fichaje se culmine, pero todavía no puede concretar si eso será antes del inicio liguero la próxima semana. Tiago Leño, director deportivo del Mérida.
2: La expectativa es que hasta el final del mes.

0: Busan y estaremos ahí luchando pues contra campeones olímpicos, campeones mundiales, pues por mejorar mi marca personal, que es el objetivo principal.
1: El debut de David Barroso en la Diamond League de Lausanne será este viernes. Después el zafrense partirá a Italia para disputar los Juegos del Mediterráneo. Y ya en voleibol, Almendralejo sigue preparando su proyecto en Superliga.

0: Está claro que la prioridad es lograr la permanencia. Luis Miguel Díaz, presidente del Voleibol Almendralejo.
1: Otro, bueno, pues intentar defendernos todo lo que...
0: Grupo de nivel superior. Esto evidentemente condiciona tanto el acceso al mercado como los objetivos. Este año está claro que la prioridad es lograr la permanencia. Luis Miguel Díaz, presidente del Voleibol Almendralejo.
1: Otro, bueno, pues intentar defendernos todo lo que podamos para estar ahí y sobre todo...

El mendalejense anunciará la llegada de un jugador internacional con México que estuvo presente en los últimos Juegos Olímpicos. Y fuera de la región, hoy continúa la caótica primera jornada de Primera División, decimos caótica en fechas y horarios. A las 9 se estrena el Atlético de Madrid ante el Málaga, y en tenis hoy juega Rafa Jodar en octavos de final del Master 1000 de Cincinnati. El español se medirá a Kovalev por un puesto

0: madre, matando a su padre, la peste asola la ciudad, Creonte, su cuñado, va a averiguar por qué, y en el oratorio quizá la conozcan. Edipo, rey de Tebas, consigue el trono derrotando a la Esfinge, casándose con su madre, matando a su padre, la peste asola la ciudad, Creonte, su cuñado va a averiguar por qué, y en el oráculo le dicen que tiene que averiguar quién mató a Layo, el antiguo rey.
1: Fui al oráculo porque Edipo me lo pidió.
2: Y el oráculo dijo que había que encontrar al asesino de Layo para librar a la ciudad de la peste.
1: Y para comenzar la búsqueda avisé a Tiresias.
3: Y Tiresias, conspirando con Creonte, me acusa
4: de ser el asesino de Layo.
0: El ciclo tebano constituye el corpus mítico más fecundo sobre la autodestrucción del poder, la ceguera humana y la herencia de la culpa. Estas

0: soberanía del Estado y, sobre todo, en todas las culturas, la dignidad de los ritos funerarios.
1: No es traidor quien cumple con las leyes más básicas de la dignidad humana, enterrando a sus muertos.
0: Porque resulta que si uno no entierra a los muertos, luego los muertos le persiguen.
1: Un muerto es la memoria, y la memoria es indeleble. Solo la muerte propia o la enfermedad pueden con ella, y yo no estoy ni enferma.

0: que sería la semana que viene por los plazos que manejan.
1: En Tierra de Barros, la comunidad de regantes ha convocado una junta general extraordinaria para el próximo 16 de septiembre en Almendralejo. El consejero de Agricultura ofrecerá los detalles del proyecto y podría concretar el inicio de las obras.
2: Y ojo, porque la factura de la luz de este mes de agosto puede ser la

0: pesado.
1: Claro, ¿cuántos vecinos están desalojados de las alquerías solo de pino franqueado?
0: Pues en Pinofranqueado han sido 6 alquerías y estamos hablando del mes de agosto, igual podemos estar hablando entre un

0: Estaremos muy pendientes de esa zona de las Urdes en un día en el que también queremos acercarnos a las Vegas Altas del Guadiana porque comienza la campaña oficial de tratamiento contra la pudenta del arroz. Ya saben que el DOE publicaba este martes la orden de lucha contra esta plaga que puede provocar importantes pérdidas tanto en cantidad como sobre todo en la calidad del grano. Campaña en 25 municipios y de la que vamos a hablar con Félix Liviano, que es el presidente de la sectorial de arroz de Cooperativas Agroalimentarias de Extremadura. Félix, ¿qué tal? Muy buenos días.
1: Buenos días.
0: Bueno, una campaña que con la publicación ya en el DOE está a punto de empezar. ¿Cómo se va a desarrollar este tratamiento?
1: Bueno, pues la verdad es que la campaña empezó ayer concretamente. Ya se han hecho con dos, se van a hacer con dos.

0: observar su plantación, sobre todo por las lindes, que es por donde, en la maleza, donde, en las lindes donde está el bicho, pues automáticamente donde inverna y donde está en un principio hasta que pasa ya al arroz, bueno, porque vigilen esa zona, que las tengan limpias para que efectivamente la plaga sea lo menos dañina posible, para que la calidad pues no se dañe en ese sentido.
1: Y más allá de la pudenta, ¿cómo está siendo la campaña de este año? ¿Qué perspectivas tienen?
0: Bueno, pues estamos preocupados porque el año pasado, aun siendo Europa deficitaria en arroz, nos ha sobrado arroz en Extremadura, ha sobrado también arroz en Andalucía, y bueno, pues eso es una contradicción, que Europa sea deficitaria y sobre arroz. ¿Eso qué señal da? Porque se han hecho importaciones más de las que se tenían que haber hecho.

0: Puede resultar que puede hacer que la hostelería resulte más atractiva para los trabajadores y fidelizar a los que están ya en el sector. Una mejora en las condiciones salariales, como las que incluye, por ejemplo, este convenio, puede resultar que puede hacer que la hostelería resulte más atractiva para los trabajadores y fidelizar a los que están ya en el sector. O la falta de mano de obra va más allá del salario.
1: Hombre, la falta de mano de obra en hostelería yo creo que está un poco determinada por el San Benito, la mala imagen que últimamente tiene la hostelería de unos años para acá. Te diría que desde el convenio,

0: piscinas y es aquello es impresionante, ¿no? Es impresionante cómo se ponen las tres piscinas.
1: Estamos teniendo un verano de temperaturas muy, muy altas. No sé si han notado un aumento de visitantes precisamente por este calor.
0: Sí, hemos tenido muchísimo, muchísimo calor, sí, muchísimo calor, tanto en las fiestas como ahora como en las piscinas, y la gente lo ha notado también, ¿no? Y se nota también muchas veces en el agua, porque eso, no, como no ha sido una preocupación, porque es una cosa natural, el que a veces pues salga alguna alga debido al exceso de calor, ¿no? Que también luego se palía inmediatamente por sí sola en cuanto las temperaturas bajan un poquito. Pero eso también ahí arrastra, ¿no? Arrastra más al turismo hacia la

0: Nada, seguir
1: Sí, oye,
0: disfrutando.
1: perdona,
0: Sí.
1: perdona, Javier, que también echarle una mano a los hosteleros. Nosotros tenemos dos piscinas, dos restaurantes municipales, y luego tenemos uno privado que ha abierto también junto a la piscina de Jebero. Entonces, entre los tres constituyen un

0: El zafrense viaja hoy a Suiza para debutar en la máxima competición a nivel individual con la intención de seguir batiendo sus marcas. David Barroso.
1: La máxima competición.
0: La Diamond League de Lausanne. Tras su gran actuación en el europeo, el zafrense viaja hoy a Suiza para debutar en la máxima competición a nivel individual con la intención de seguir batiendo sus marcas. David Barroso.
1: La máxima competición a nivel individual.

Ya conocemos los rivales de Rena y Grupo López Bolaños para la próxima temporada en Segunda B. Se mantienen los equipos extremeños ante rivales madrileños y castellano-manchegos. Este año también se enfrentarán a los equipos de Castilla y León. Y fuera de la región, el Atlético de Madrid debuta hoy en Liga. El equipo

0: Quedan dos para que termine una de las citas culturales más importantes del país. Nos cuentan toda la historia de los... Este miércoles está marcada por el Festival de Mérida. Se estrena la primera de las obras extremeñas. Quedan dos para que termine una de las citas culturales más importantes del país. Nos cuentan toda la historia de los labdácidas en el viaje de Edipo. Olga Ayuso.
1: La llevan a cabo.

Iglesias es adivino en el original, en los originales, en las obras originales, y ha sufrido un cambio, ha sufrido una transformación en la versión que han escrito Isidro y Emilio.

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¿Dónde la has colocado? ¿Está bien? En estas condiciones has mezclado tú, has elegido una carta, la has visto, la has puesto entre las demás y has vuelto a mezclar.

0: Panorama.
1: Buenas tardes, California. Mi nombre es Benito Antonio Martínez Ocasio. Y si hoy estoy aquí en el Super Bowl 60,

Y bueno, pues coincidió que el 20 de agosto estaba libre Panorama, el 20 de agosto estaba libre París-Tenoya. Nosotros que desde la oficina de Javier y desde nuestra oficina controlamos el producto a nivel regional, pues

Estos eran algunos de los protagonistas de aquellos utópicos anuncios de los veranos de los 80. En los pueblos del interior de España, los niños soñábamos con un frigorífico americano de dos puertas, atestado de Coca-Colas, cajas de helado de un kilo y porciones de pizza barbacoa. Sin embargo, en la bodega de la casa de mis abuelos, lo que había eran sandías y melones en el suelo, botellas de casera en cajas de madera y un piporro que mantenía el agua

0: todavía no estaban
1: Algunas de
0: en
1: ellas
0: empleos
1: liadas con los
0: relevantes.
1: jefes, en fin, esas historias. Y luego todos
0: Sí.
1: fumando como carreteros. Que si ves la serie ahora, te llama la atención, porque como ahora, claro, ya lo de fumar no se ve en ningún sitio, en esa serie fuman, pero todo el rato. O sea, son como Fito y los Fitipaldi, que si les has visto en concierto, Fito con el final de un cigarro se enciende el principio del otro. Pues aquí Mad Men es todo el rato, ¿no?
0: Pero eso en los 80 también lo hemos vivido, Antonio, porque yo
1: Sí.
0: recuerdo a mi abuelo fumando en la farmacia.
1: Bueno,
0: Atendiendo y fumando,
1: en
0: ¿eh?
1: la farmacia,

0: Entonces, el fenómeno indie, gracias a sellos discográficos independientes como fue Subterfuge, que todavía existe,
1: Sí.
0: y que lanzó a la
1: Tú
0: fama
1: dices Subterfuge.
0: guiar hacia la música pop y rock de grupos del momento. Y como en España se produce por aquel entonces el fenómeno indie, gracias a sellos discográficos independientes como fue Subterfuge, que todavía existe, y
1: Sí.
0: que lanzó a la fama.
1: Tú dices Subterfuge.
0: No, yo digo Subterfuge, pero digo, voy a ponerme fina, voy a
1: Oigo
0: decir
1: fino.
0: Subterfuge.
1: No, yo creo que en inglés es.

0: al actor Juan Diego Botto y un poquito menos también a Jordi Moya.
1: Sí, sí, sí, recuerdo. Y es que era una película de muchos excesos, muchas drogas, sobre todo, ¿no?
0: Por los pijitos, además.
1: Sí, además, los chicos bien.
0: Los chicos bien.

en ese valle de Los Tejos, en toda esa zona del río Malvellido, pudiera entrar en una actividad bastante virulenta, explosiva, como digo, y por tanto que pusiera en peligro esa población del Cerezal. Por tanto, un mensaje más de llamamiento a que entremos todos en razón, hagamos caso a las recomendaciones de la Guardia Civil, de las trabajadoras sociales y de los psicólogos. Esa es la evolución del incendio, por tanto, recuerdo que en este momento trabajamos con

Que los medios de ala fija volaran, sí los helicópteros, pero que no hayamos podido meter todos los medios aéreos que quisiéramos en la cabeza hacia el noreste del incendio y poderle haber metido un buen...

afectan a la población. Se mantienen las 10 evacuaciones de las alquerías en base a que mantenemos el nivel 2 del plan InfoE, la situación operativa 2 del plan InfoCAE, la situación no ha cambiado, por tanto no cambian.

0: Oh, perdón.
1: Vamos a escuchar ahora a la subdelegada del Gobierno en la provincia de Badajoz, a Maribel Cortés, que es quien está por parte del Gobierno de la Nación presente en

hectáreas. La noticia positiva es que durante la noche no han evolucionado ese número de hectáreas. Las hectáreas con las que entramos en la noche en el día de ayer se han mantenido, puesto que el fuego ha ido bajando muy lentamente, la progresión ha sido mínima y por tanto la noche de hoy no ha supuesto un

una sobredosis de información sónica muchas veces, que bueno, que no está ni bien ni mal, simplemente que en este caso yo necesitaba lo otro, necesitaba del silencio y de la pausa y de trabajar la producción, que es verdad, no es que esté descuidada la producción, al revés, creo que es una producción como muy pensada para que

que quedar con una definición precisamente acerca un poco de lo que estáis hablando y de lo que decías, Antonio. Creo que este disco y todas las canciones, Guille, se pueden definir como una

0: luego cuando hacemos bandas sonoras o otro tipo de proyectos, pues ya, aunque vaya, ahí dependen un poco más de la producción y del presupuesto rodeado, también viene por ahí, ¿no? Luego cuando hacemos bandas sonoras o otro tipo de proyectos, pues ya, aunque vaya, ahí dependen un poco más de la producción y del presupuesto que se maneje y de que se pida, ¿no?
1: Sí.
0: Pero la posibilidad de trabajar

si me convence, si llega un punto donde digo dónde te estás metiendo o no he conseguido lo que quería hacer, lo dejaré aparcado como tantas cosas, ¿no? Que bueno, que pruebas y que al final

0: Guille, y me gustaría lanzarte un par de cosas. Una tiene que ver con... Me ha encantado la imagen que se ve... Pues estabas hablando antes, Guille, y me gustaría lanzarte un par de cosas. Una tiene que ver con... Me ha encantado la imagen que se ve en la portada del disco, porque precisamente me representa... Creo que representa esa fragilidad y esa reconstrucción, ¿verdad? En ocasiones.
1: Sí, la portada la ha hecho Susana Blasco, que es una súper ilustradora, bueno, diseñadora gráfica que trabaja sobre todo con collage. Está especializada en darles nuevas como nuevos significados a

0: Sí, es que esa es la historia, que en esta vida lo que importa es el viaje, ¿no? Esto lo tenemos claro, vamos. Jorge.
1: Pues esta conversación sí que ha sido...
2: Un atajo que me lleva aquí, me pierdo todo el proceso, ¿no? Y...
0: Sí, sí. No, no, sí, es que esa es la historia, que en esta vida lo que importa es el viaje, ¿no? Esto lo tenemos claro, vamos. Jorge.
1: Pues esta conversación sí que ha sido, desde luego, un viajazo. Y acabamos esta conversación con otra de las canciones y con algunos de los versos referentes.
0: Venga.

0: perder la fuerza.
1: Pues aquí en esta sección, Guille, somos muy de versos y desde luego todas tus canciones se pueden rescatar. Versos y versos y versos. Me gustaría lanzarte un par de ellos que me

0: Pues gracias, sí, es el...
1: Se queda uno con los... ¿Qué quieres que te diga, verdad? Pues me alegro de que te haya gustado, ¿no?
2: Ese momento,
0: bueno,
2: Antonio.
0: Es bastante...
2: ese...

0: Ese es el
1: O
0: tema.
1: sea, se trata de lanzar el verso y de que nos vuele la cabeza como me la ha volado a mí.
2: Sí,
1: y otro que te quiero lanzar es este de... Quisiera hacerte una canción que llegue donde yo no llego, que cuente...

0: La cabeza, que vemos que es la zona noreste, la que avanza hacia Cerezal, hacia Nuño Moral, y por tanto es la que preocupa en este momento.
1: Artista vicepresidente.
0: Y donde está la evolución más virulenta del mismo es en la cabeza, que vemos que es la zona noreste, la que avanza hacia Cerezal, hacia Nuño Moral, y por tanto es la que preocupa en este momento.
1: En esa cabeza del incendio se va a hacer especial hincapié y siempre esperando que el

0: Se suban algunos que tienen ganado,
1: Sí, lo tenía.
0: cabra y
1: Decían
0: tal.
1: que las iban a subir los de
0: Sí,
1: los
0: se llevan
1: ganados.
0: algunos.
1: Justo ahora mismo
0: Muy bien,
1: todo.
0: y ya está.
1: Gracias a Dios no nos podemos quejar.
0: Sí.
1: Esperemos que vaya bien y nos podamos ir ya esta noche a casa.
0: Posiblemente se suban algunos que tienen ganado,
1: Sí, lo tenía.
0: cabra y
1: Decían
0: tal.
1: que las iban a subir los de
0: Sí, se
1: los
0: llevan
1: ganados.
0: algunos.
1: Justo ahora mismo les están comunicando que están viendo la posibilidad de que dueños de animales y de negocios puedan.

0: Exactamente.
1: En el caso concreto del arte, de las artes escénicas y más concretamente en Extremadura, pues hay infinidad de lugares que están ofreciendo una programación artística, sobre todo quienes trabajamos para quienes están de vacaciones.
0: Exactamente, exactamente.
1: En el caso concreto del arte, de las artes escénicas y más concretamente en Extremadura, pues hay infinidad de lugares que están ofreciendo una programación artística de muchísima calidad, que no es porque yo sea del sector, pero que

0: figura materna en función del sexo del niño
1: Ajá.
0: o de la niña, ¿no? Pero
1: Ajá.
0: bueno, que, no, que yo no me voy a meter en este jardín, que se me...
1: Porque... Oye, si quieres meterte en jardines, este programa es tu programa.
0: Sí, ¿no? Claro. Bueno, no sé si me están grabando las cámaras, que luego me subí a los reels y la gente me pone verde. Como decía... Que, no, que yo no me voy a meter en este jardín, que se me...
1: Porque... Oye, si quieres meterte en jardines, este programa es tu programa.
0: Sí, ¿no? Claro. Bueno, no sé si me están grabando las cámaras, que luego me subí a los reels y la gente me pone verde. Como decía aquel texto...
1: Sí, el Tribunal de la Inquisición está siempre presto al disparo.

0: vamos.
1: Sí, eso dicen, ¿no? Como las series estas de Juego de Tronos y de tal. Si no las has visto, ha sido
0: claro, no me cuentes el final del Padrino, hombre. Ya a estas alturas, en fin, ¿no? Bueno, mata a su padre y se casa con su madre y se arranca los ojos. Ya. En fin, si no lo saben, tiempo han tenido ya, vamos.
1: Sí, eso dicen, ¿no? Como las series estas de Juego de Tronos y de tal. Si no las has visto, ha sido
0: claro, no me cuentes el final del Padrino, hombre. Ya a estas alturas, en fin, ¿no?
1: Bueno, pues mira, no sé cómo será la función del

0: como ya no hay templo de Jerusalén donde hacer los sacrificios, pues ya no se ha vuelto a hacer este sacrificio.
1: Claro,
0: pero la idea está.
1: Queda el muro de las lamentaciones, lo que queda de ese, de ese
0: templo de Jerusalén.
1: Templo, que yo estuve en enero en ese muro, y claro, ellos esperan que vuelva a resurgir y vuelva

0: esto. Y claro, este mecanismo, pues piensa, por ejemplo, Edad Media, Edad Moderna, ¿quiénes eran esas personas manzanas podridas en el cesto? Las mujeres brujas.
1: Claro.
0: Todas esas mujeres que por ser más listas, más inteligentes o por tener más conocimientos o más poder, se le achacaba la brujería, con esa excusa se las quemaba en la plaza pública. Y con esa excusa se acababa con todos los disidentes y con toda la gente que levantara la mano.

Obra de teatro arte, ¿no? No sé si has visto la obra de teatro arte, la vista de Yasmín Reza, que era buenísima. Era tres amigos que se juntaban y uno de ellos se había comprado un cuadro blanco, pero blanco integral. O sea, solo hay una cosa blanca. Y entonces se ponen a discutir, él dice que es una última tendencia y tal, que hay matices del blanco, no sé qué, se van a discutir sobre eso. Y hay otro que dice, pero tú, chaval, tú eres tonto. O sea, te has gastado una pasta en una cosa blanca y no sé qué y tal, ¿no? Entonces, a partir de, o sea, solo hay una cosa blanca. Y entonces se ponen a discutir, él dice que es una última tendencia y tal, que hay matices del blanco, no sé qué, se van a discutir sobre eso. Y hay otro que dice, pero tú, chaval, tú eres tonto. O sea, te has gastado una pasta en una cosa blanca y no sé qué y tal, ¿no? Entonces, a partir de la cosa del cuadro, empiezan a salir.

0: casos están ahí, vamos.
1: Están, efectivamente, están ahí. Y igual es una temporada en la que tiene que hacer una reflexión en su vida y luego volver. No, y no pasa nada. Es que, además, hay algo que a mí me parece muy interesante, el tema del fracaso, que últimamente se está hablando mucho de eso, ¿no? De que parece que fracasar es lo más profundo y lo hondo que

0: Porque estoy hasta el gorro de donde estoy.
1: No, hombre, eso no.
0: Eso no se dice, ¿no?
1: No, no se dice eso. Se dice que quieres cambiar de proyecto. Queda más bueno. Si te las enumera.
0: Bueno.
1: Sí, viene muy bien para hacer
0: y
1: un
0: luego currículum. Cuando vas a otro lado llevas eso, pero claro, no le dices, mira, vengo aquí porque estoy hasta el gorro de donde estoy.
1: No, hombre, eso no.
0: Eso no se dice, ¿no?
1: No, no se dice eso. Se dice que quieres cambiar de proyecto. Queda más bonito, ¿no? Decir, oye, es que...
0: Lo de que odias a tus jefes anteriores tampoco
1: no,
0: se dice, ¿no?
1: No.
0: Eso... Es el típico, la típica frase de mi jefe es un capullo, eso no se dice.
1: No se dice, porque a veces el que tiene el problema es uno mismo y se piensa

0: Me gusta más Sabina, ¿eh?
1: Muy bien, muchacho.
2: Bueno, entonces, Sabina, Joaquín Sabina.
0: Bueno, ahora sí, pero claro, es que claro. Cantas un...
2: Canto un poco, bueno, canto como Sabina.
0: Me gusta más Sabina, ¿eh?
1: Muy bien, muchacho.
2: Bueno, entonces, para resumidas cuentas.
0: En resumidas cuentas, este programa...

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1: Oye, tú, ¿no puedes más con el calor? ¿Se te hacen pesadas las tardes? ¿No eres tú muy de siesta por lo que sea? ¿Quieres pasar un rato fresquito aquí, en Canal Extremadura Radio?

0: Cultura le afecta
1: a todo.
0: Terrible,
2: ¿no? Mucho, mucho, mucho, claro, no queda para que coman las abejas. Y si no hay abejas, dice que no podemos vivir.
0: Sí, sí, sí.
2: Claro, porque no hay polinización, no hay nada. Así que ya te digo. Toca

lo que no es normal es que un cortafuego tan limpio, tan ancho que hay ahí arriba, que lo pasara al fuego cuando no había ningún medio de extinción arriba, estaban todos metidos en pino en la parte de abajo. Entonces, ¿qué pasó? El fuego subió, no había nadie arriba.

Ojalá que acabemos con él, ¿no? Pero esa es la zona, claro, esas son las alquerías de las que estamos hablando, ¿no? Aldehuela, Avellanar, Castillo, Cerezal, Herías, Horcajo, El Gasco.

0: El propietario de un restaurante en Las Hurdes, hablando del problema del incendio.
1: Nos acompaña Jorge Aceituna Crespo, propietario del restaurante El Moral de Las Hurdes, en Horcajo. ¿Esperabais que os comunicaran el desalojo,
2: supongo? Sí, eso, la verdad es que lo de la comunicación...

0: En el establecimiento, en el
1: Sí, tenemos
0: restaurante.
1: trabajadores, tenemos animales, tenemos de todo. Hay que atender todo, las huertas, todo.
0: Bueno, de momento a esperar a ver qué
2: Paciencia.
0: Noticias hay.
1: Otra cosa.
0: Que nos paguen cuanto antes, ¿no?
2: Eso es.

se siguen demandando, islas portuguesas vecinas pues también, Madeira y Azores también, que además trabajamos con el aeropuerto de Lisboa. Los aeropuertos autorizados en este programa serían Sevilla, Madrid, Lisboa y Talavera, que nosotros fomentamos.

0: ¿Qué tal? ¿Cómo están? Buenas tardes. Son las 2. En torno a 700 vecinos y vecinas de 10 alquerías de Pinofranquiado y de Nuño Moral siguen desalojados. También los usuarios de la residencia del Cotolengo. La presidenta de la Junta visita a esta hora a los vecinos que están en la residencia de estudiantes de Camino Morisco, que le han trasladado sus inquietudes.
1: Hemos cobrado la última del último incendio hace una semana, 1.800 euros. Yo he perdido ya 8.000 euros. Queremos respuesta de lo que va a pasar ahora con la gente que hemos invertido toda nuestra vida en nuestra tierra.
0: Es verdad que las condiciones meteorológicas hoy son más favorables, pero ya les decíamos que

0: con una contraprestación económica, pero para eso es necesario primero adecuar las instalaciones, porque si no nadie se va a hacer cargo.
1: El nuevo convenio colectivo de la hostelería en la provincia de Cáceres establece una subida salarial de casi el 4% anualmente hasta 2028, todo ello en un contexto de dificultades para encontrar mano de obra.
2: Y la patronal espera que pueda ser un incentivo.

0: No han atendido muy bien y todo.
1: A Florentina también de Herías le pilló sacando miel de sus colmenas.
2: No queríamos salir, yo por lo menos era una, ¿eh? Me daban ganas de llorar. Y estábamos sacando miel también, tuvimos que dejarlo todo allí, sudando allí de calor, bajamos, nos duchamos y que había que salir, y cogimos nada, lo justo. La medicación, le dije al marido, coge medicación, ni carne.

0: esta mañana. Roberto Bermúdez es consejero de Interior en Aragón.
1: Cinco segundos seguros ya vuelven, que son Villalangua, Salinas, Santa María, Bailo y Larués, ¿vale? Luego hay dos que entendemos que van a poder volver en las próximas horas, que son Arbués y Elastuey.

0: Para que las mujeres de Don Benito disfruten de una feria más segura. La distribuirá el Ayuntamiento en colaboración con el Instituto de la Mujer de Extremadura y contiene un...
1: La forma de sobrevivir a ello, asegura, es reducir mesas y servicios.
0: 2.000 pulseras para que las mujeres de Don Benito disfruten de una feria más segura. La distribuirá el Ayuntamiento en colaboración con el Instituto de la Mujer de Extremadura y contienen un sistema que en situación de peligro permite alertar casi en tiempo real a contacto de confianza. El dispositivo es

familiar o la atención por parte de organizaciones especializadas sin que la tutela tenga que ser trasladada a los gobiernos autonómicos. Desde la Asociación Luna Blanca consideran que la medida es insuficiente para las niñas en la península. La propuesta contempla fórmulas como el acogimiento familiar o la atención por parte de organizaciones especializadas sin que la tutela tenga que ser trasladada a los gobiernos autonómicos. Desde la Asociación Luna Blanca consideran que la medida es insuficiente, ya que según sostienen en la ciudad de

0: 2018, donde se consagra como uno de los mejores atletas del momento.
1: La Diamond League es la máxima competición a nivel individual.
0: Coger la maleta para irse a Lausanne, donde le espera la élite del atletismo mundial. O mejor dicho, donde se consagra como uno de los mejores atletas del momento.
1: La Diamond League es la máxima competición a nivel individual de mítines, por así decirlo, y he tenido la suerte de entrar en esta de Lausanne y estaremos ahí luchando pues contra campeones olímpicos, campeones mundiales.
0: Por cierto, que el Ayuntamiento de Zafra inicia los trámites para poner el nombre de David Barroso a las pistas de

0: selección. O sea que al final fútbol sabes que tiene una por un lado y la otra te va a la contra.
1: Además, que es lo que dicen, ¿no? De la presión, porque este año ya no vais de teórica cenicienta en esta Copa de la Reina jugando en casa, porque ya sois del mismo nivel, de la misma categoría.
0: Sí, ahora pues igualar todavía más, ¿no? Yo creo que el partido del año pasado ya fue igualado.

0: Será la semana del 9 de septiembre en Badajoz ante el Cacereño. Juan Carlos, muchas gracias como siempre por atendernos. Un
1: Nada.
0: abrazo.
1: Muchas gracias a vosotros. Un abrazo grande. Hasta luego.
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0: mucho el relevo, para asegurarnos que en futuros años sigamos luchando por estar entre los mejores.
1: Corrígeme si me equivoco, pero la impresión que tengo yo es que las sensaciones son mejores que el resultado, en general, tanto en individual como en el relevo.
0: Sí, por supuesto.

Bueno, al final estos deportes también hay veces que hay factores externos que no se pueden controlar todo lo que nos gustaría y bueno, y al final hay que jugar muchas veces con las cartas que te tocan.

0: Y luego eso, he acabado nadando y dando este nivel después de todo lo que hemos vivido. Así que tenemos que darnos más que satisfechos, vaya.
1: Pide mucho descanso el cuerpo.
0: Ni me podía imaginar y luego eso, he acabado nadando y dando este nivel después de todo lo que hemos vivido. Así que tenemos que darnos más que satisfechos, vaya.
1: Pide mucho descanso el cuerpo.
0: Ahora mismo descanso el cuerpo, la mente, recargar pilas y con ganas de empezar la nueva temporada en

0: estamos ya a 2 añitos de los juegos, nos encantaría eso, poder encadenar estas 2 temporadas que quedan de cara a los Juegos Olímpicos para darle ese año importante, bastante, la verdad. Al final estamos ya a 2 añitos de los juegos, nos encantaría eso, poder encadenar estas 2 temporadas que quedan de cara a los Juegos Olímpicos para darle esa continuidad a los entrenos y conseguir esa forma física de juegos. Entonces, hay objetivos y hay competiciones ambiciosas también en esta temporada.
1: Y se llega, como decimos, con esa sensación de que el equipo estuvo fenomenal y que todavía puede dar un poquito más, pero eso ya será después. Ahora a descansar, a disfrutar del agua de otra manera.

Nova de tenis, donde tenemos a Pablo Unión y Alberto Barroso. Así nos vamos, el deporte sigue a cada hora en nuestros boletines, esta tarde en Última Hora, por la noche en Canal Extremadura Televisión y cuando quieran en Xplay. Nosotros volvemos mañana. Pasen buena tarde.

0: Sí, buenas tardes. Pues las previsiones más optimistas no se cumplían y el humo no permitía a primeras horas de la mañana volar en algunas zonas.
1: Decisivas. En el puesto de mando avanzado está nuestra compañera Jimena Matías. Buenas tardes.
0: Sí, buenas tardes. Pues las previsiones más optimistas no se cumplían y el humo no permitía a primeras horas de la mañana volar en algunas zonas que son las que más preocupan. La zona más virulenta

0: Ya hemos salido, por lo menos era una, ¿eh? Me daban ganas de llorar. Y estábamos sacando miel también, tuvimos que dejarlo todo allí, sudando allí de calor, bajamos, nos duchamos y que había que salir.
1: Hemos estado con algunas de las personas que la tarde de ayer tuvieron que ser desalojadas de sus viviendas.
0: No queríamos salir, yo por lo menos era una, ¿eh? Me daban ganas de llorar. Y estábamos sacando miel también, tuvimos que dejarlo todo allí, sudando allí de calor, bajamos, nos duchamos y que había que salir, salir, salir. Y cogimos nada, lo justo.

0: A escena con las Skene.
1: Son las 6:22. Nuestro querido Flavor nos ha traído una historia total y absolutamente revolucionaria. Creo que no me equivoco si digo que la propuesta de nuestras queridas Skene.

0: Bueno, pues vamos a quitar tiempo, que igual es que nos hemos pasado haciendo cosas. Y la recortaron a 30 minutos.
1: ¿Y funcionó esto?
2: A ver, hombre, de repente, pues los bebés mantenían la atención hasta el final. Y ahí, pues es donde esas compañías pioneras entendieron que no es menos teatro, es otro tipo de teatro para un público específico.
0: Claro, porque muchas

0: Aunque son la práctica es más complicado. Es lo ideal, pero
1: Sí,
0: claro,
1: claro, por eso que es
0: ¿sabes?
1: lo que
0: Poner, o
1: acabamos de
0: sea,
1: hablar.
0: si ya cuesta que la gente venga al teatro muchas veces, poner exclusiva.
1: Las del público, mejor funcionará la obra, porque más afinada estará la obra, como decíamos antes ya.
0: Claro, aunque eso en la práctica es más complicado. Es lo ideal, pero
1: Sí,
0: claro,
1: claro, por eso que es
0: ¿sabes?
1: lo que
0: Poner, o
1: acabamos
0: sea,
1: de hablar.
0: si ya cuesta que la gente venga al teatro muchas veces, poner exclusiva para niños de 6 meses o exclusiva para niños de 1 año.

0: No sé si eso le pasó a nuestro siguiente invitado, pero le vamos a preguntar a él. Es Javi Castro, es diseñador gráfico y es design manager en MT Helmets. Hola, Javi.
1: Hola, buenas tardes, Lucía, ¿qué tal?
0: Oye, muchas gracias por pasarte por turno de tarde, porque yo nunca había tenido la oportunidad de hablar con alguien que se dedica a lo que te dedicas tú. Entonces,
1: nada.
0: Hoy...

El día a día es, cada día es algo diferente, porque tenemos que crear creatividades y diseños. Una empresa como esta, que está presente en más de 100 países, el día a día es, cada día es algo diferente, porque tenemos que crear creatividades y diseños de cascos para todo el mundo. Entonces,

0: cascos. Si esto bueno, es secreto, pues, claro, yo no sé esto
1: no,
0: aquí.
1: No.
0: Si es secreto, respetamos, no tienes que dar exclusiva. Pero no, si se puede contar a nuestro equipo técnico, sí, que si nos puedes chivar a qué pilotos actuales le has diseñado cascos. Si esto bueno, es secreto, pues, claro, yo no sé
1: no,
0: esto aquí.
1: No.
0: Si es secreto, respetamos, no tienes que dar exclusiva. Pero si
1: no,
0: se puede contar.
1: Sí, tú piensas que yo llevo entre 2014 en la

vender cascos y necesita un casco que sea fácilmente vendible, sea atractivo para el público, pero hay que crear su propio diseño. Vale. Sí que es verdad que al final mi compañía lo que hace es vender cascos y necesita un casco que sea fácilmente vendible, sea atractivo para el público, pero hay una serie de grandes premios que se hacen cascos especiales que ahí sí se le da

0: No, yo hago tal, pero ¿eso cómo es? ¿O qué hace un diseñador gráfico vinculado así con el mundo del motor?
1: Claro, es que hoy en día cada vez más y nos vamos dando cuenta que el diseño está presente en muchísimos ámbitos de nuestra vida. Claro. Incluso tú piensas que lo estás diciendo tú, los oyentes.

0: Y para resolver también el de la semana pasada.
1: Es verdad, el reto matemático. ¿Qué recuerdo, queridos oyentes, que no queremos dejar de daros la turra a nuestro... ¿Qué tal? ¿Estás listo para tu segunda sección?
0: Estamos listos.
1: Toma.
0: Y para resolver también el de la semana pasada.
1: Es verdad, el escrito y desarrollado, lo que no podía hacer ella, oyentes, que no queremos dejar de daros la turra. Nuestro teléfono es el 699-8041-30. Nos podéis escribir con el resultado del reto matemático, ya sea con un audio explicándolo, ya sea escrito y desarrollado. Lo que no podía hacer es llamarnos, porque luego la centralita se pone como loca, pero nos pueden dejar la información allí. No obstante, no vamos a empezar con el reto matemático, ¿o sí?

0: aunque no tengamos el 100% de certeza.
1: De certeza ni de cerveza, depende. A más cerveza, menos te importa la lluvia, eso también es verdad.
0: Ni de cerveza, que ya estamos pensando en el fin de semana. La inteligencia artificial permite anticipar olas de calor, tormentas extremas o sequías mucho antes y además calcular cuántos de esos eventos se deben al cambio climático. Ahí hay bastantes modelos, bastante,

pero sí empieza a sugerir nuevas ideas, nuevas conjeturas. ¿Cómo lo hace? Analizando enormes cantidades de resultados y detectando patrones que los humanos no habían visto. Además, las matemáticas siempre se le habían atragantado a los grandes modelos de lenguaje.

poco más optimista por ahí y ahora esta tarde van a trabajar los efectivos especialmente en esa parte oeste que se ha reactivado y que nos preocupa. En cuanto al número de efectivos, tenemos 244 profesionales.

natural y a todas las personas que están a pie de obra para proteger especialmente la vida de las personas y también nuestro maravilloso medio natural. Y en cuanto a

0: ya han llegado a comentar algo aquí adentro.
1: Yo creo que lo más conveniente es que seamos prudentes con esto. El vicepresidente ya lo ha dicho, todo apunta a que ha sido un incendio provocado, pero hasta que no tengamos las certezas, pues yo creo que tenemos que ser prudentes y dejar trabajar a la policía, ¿no? Que se sigan las líneas de investigación que correspondan. Yo lo que sí que pido es que todos los ciudadanos obedezcan y estén atentos a la información, a los canales oficiales y que por favor

Y Urdes en Pinofranqueado, donde ha terminado esa nueva reunión del CECOPI para dar más detalles de la evolución de ese incendio forestal. Escuchábamos en directo a María Guardiola desde la cooperativa Piurdes en Pinofranqueado, donde ha terminado esa nueva reunión del CECOPI para dar más detalles de la evolución de ese incendio forestal y las últimas medidas que se han acordado. Decía la presidenta que trabajando continúan sobre el terreno 244 efectivos y 24 medios aéreos, y que preocupa especialmente la parte oeste, que se ha reactivado y en la que se están formando además pirocúmulos. Continúa la prevención por una posible evacuación de Nuñoa.

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0: La etimología es diferente.
1: Su etimología se hunde en raíces mucho más profundas, probablemente incluso pre-indoeuropeas, donde el término mor aludía a los muertos, a aquellos antepasados que ya estaban aquí antes que nosotros.
0: Posiblemente la etimología de moura venga del indoeuropeo.

europeas, ¿no? Así que digamos que el pueblo, pues cuando quiere buscar una explicación de cuál es el origen, pues de esos dólmenes, de esas tumbas megalíticas, de esos castros, pues todo eso se lo atribuye a estos mouros. De forma que los mouros son un constructo mítico y simbólico que sirve para

0: También es dama, señora y soberana, la reina que gobierna desde palacios ocultos bajo las acrópolis de los castros o desde los tronos tallados en el granito, representando el poder político y telúrico sobre la tierra.
1: La otra es la moura como señora, como soberana, ¿no? Es la que gobierna sobre un territorio. Es la moura que habita bajo la acrópolis de un castro, que tiene allí su castillo, su palacio, la que tiene sus tronos en las rocas, ¿no? En los macizos montañosos. Es, digamos, la soberana, la que representa el poder.

En las Urdes, en una de las aldeas ya desaparecidas, en la que todos los vecinos tenían muchas cabras, contrataron a un pastor para que se las guardase todas. Lo que pasó después nos lo cuenta la mágica voz de Lucía Semedo.

Y diciendo esto, se marchó sin mirar atrás, diluyéndose poco a poco en el límpido aire de la mañana. Otros relatos en la misma zona eliminan al moro directamente, y es la mora la que se aparece en la misma cueva, cerca del chorro de la Miacera, a un vagabundo al que le

riqueza, ya que el hambre le había hecho comerse los higos. Pensando que todavía tenía tiempo de encontrar a la mora, corrió de vuelta en su busca, pero a la luz de la mañana ya no había nadie, ni mora, ni higos, ni tablero, ni oro. Juan no desesperó y cada día repitió el mismo camino de aquella noche con la esperanza de volver a encontrarla, hasta que una

Se aparece a los pastores al atardecer, cuando pasan con sus rebaños para llevarlos a beber al manantial. La mujer es de gran belleza y enamora a los pastores hasta el punto de llevarlos a su cueva. Pero una vez en el interior, la mujer se transforma en una horripilante bruja con largos dientes

Entonces la encanta, perdió toda su apariencia adolescente y de nuevo se mostró como una vieja decrépita y de repulsiva fealdad, increpando al que pudo ser su desencantador con estas palabras: «Ay, solo te quedaba media vara para terminar de ovillar y me quedas encantada para

Tiene una dedicación exclusiva, bordar unas babuchas para el profeta Mahoma, pero con una labor tan minuciosa y dedicada que dicen que tendrá tarea hasta el día del fin del mundo. Hurtado asciende a la mora Velasca a la categoría de reina y le asigna una dedicación exclusiva, bordar unas babuchas para el profeta Mahoma, pero con una labor tan minuciosa y dedicada que dicen que tendrá tarea hasta el día del fin del mundo.

0: Hasta ahora, buenas tardes, Diana.
1: ¿Qué tal, Ana? Pues muy buenas tardes. Como bien dices, son unos 240 efectivos de las BRIF, de la UME, del InfoEx, de la Diputación de Cáceres y también de Castilla y León, las que continúan trabajando hasta...
0: Hasta ahora, buenas tardes, Diana.
1: ¿Qué tal, Ana? Pues muy buenas tardes. Como bien dices, son unos 240 efectivos de las BRIF, de la UME, del InfoEx, de la Diputación de Cáceres y también de Castilla y León, las que continúan trabajando hasta ahora. Con

0: Se disputan una docena de partidos de pretemporada con equipos de primera, segunda y tercera. A las 7:30, Berlanga Azuaga. A las 8, Solana Villafranca.
1: Como siempre con José Antonio Reina, buenas tardes, ¿qué nos traes?
0: Buenas tardes, Ana. Hoy se disputan una docena de partidos de pretemporada con equipos de primera, segunda y tercera. A las 7:30, Berlanga Azuaga. A las 8, Solana Villafranca, La Carrubilla Montijo, Cabeza del Buey, Sport Villanovense y Guadiana Mérida Juvenil. A las 8:30, Puebla Badajoz, Guareña Don Benito, Moralo Plasencia, Jerez La Estrella y Torremejía Zafra. Y a las 9, Extremadura Betis Deportivo y Gébora Valdeboto. Afuera de la región, en tenis, Nick Kyrgios ha sido suspendido provisionalmente tras dar positivo por cocaína el pasado 22 de junio en el Abierto de Mallorca.

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1: Iniciativa 2 del plan InfocaEx. Nos vamos hasta el puesto de mando avanzado en Pino Franqueado. Allí se encuentra nuestra compañera Diana Calderita para darnos la última hora. Buenas tardes.

0: Y la preocupación va en aumento. Lo decía la presidenta de la Junta, María Guardiola, que ha participado
1: por los profesionales
0: aquí en el puesto de mando avanzado.
1: Y se están formando pirocúmulos que al final hacen que los incendios tengan su propia meteorología y que son más difíciles de controlar por los profesionales. La parte norte, que es la parte del Gasco, avanza favorablemente, parece que se

0: del mal estado del estadio de Vallecas.
1: Muchas gracias, José Antonio. Terminamos. Nuevo repaso informativo a las 7 con Ruth Corbacho.
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Mangles. Qué bonita canción. Bueno, aquí seguimos en nuestras canciones perdidas de hoy y con todavía canción. Y esta sí me dejas ahora, seguro que la conoces, pero hoy también está aquí con nosotros en estas canciones perdidas.

0: Las llamas van muy rápidas. Vamos a escuchar a Javier Sánchez. Diente del propio terreno, que es complicada para que puedan actuar los medios terrestres. Es una orografía escarpada, de difícil acceso y con mucho pinar. Por eso las llamas van muy rápidas. Vamos a escuchar a Javier Sánchez.
1: Avanza demasiado rápido. Nosotros en 10 minutos que hemos dejado la zona, se ha descontrolado por completo. Entonces,

0: juvenil, a las 8:30 Puebla Badajoz, Guareña Don Benito, Moralo Plasencia, Jerez La Estrella y Torremejía Zafra, y a las 9 Extremadura Betis Deportivo y Gébora Valdeboto. Afuera de la región, en Fórmula 1, Carlos Sainz renueva con la escudería Williams por una temporada con opción a otra.
1: Más noticias a las 8 en Última Hora.
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carreteras en la provincia de Cáceres, en los entornos de Aldehuela y Nuño Moral, por lo que les pedimos que eviten circular por las zonas próximas a no tarde. Seguimos pendientes del incendio forestal de pino franqueado, que está provocando el corte de dos carreteras en la provincia de Cáceres, en los entornos de Aldehuela y Nuño Moral, por lo que les pedimos que eviten circular por las zonas próximas a no ser que sea estrictamente necesario. Al margen de este suceso, el resto de carreteras de la comunidad se encuentra

Mañana jueves sigue la tendencia a la baja en el mundo a los 30-32 grados. En el resto de la área por fin bajaremos de los 20 grados en Ampliquila. Las temperaturas han bajado en toda la comunidad. Descenso de 6 a 4 grados en la mayoría de los municipios extremeños y con cielos despejados. Mañana jueves sigue la tendencia a la baja en el mercurio. Esta próxima noche ya por fin bajaremos de los 20 grados en amplias zonas de la región, aunque todavía habrá zonas del este de la provincia de Cáceres y de La Pacense donde les

0: 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La Caja.
1: El confinamiento de la población de Nuñomoral. Acaban de recibir el mensaje, es alerta. Allí está Diana Calderita con todos los datos. Buenas tardes, compañera.
2: ¿Qué tal, Ruth? Muy buenas tardes. Pues bien, esas son las dos últimas horas que les podemos contar. La población de Nuñomoral ha recibido ese mensaje, es alert, sobre las 8:45 de la tarde. Se les pide que a partir de las 8:30 cierren puertas y ventanas, que las viviendas que están diseminadas del casco urbano, las que están diseminadas por el monte, deben acudir a la Casa de Cultura a confinarse ahí, esas personas que vivan en esas casas, y el resto deben estar confinadas en sus viviendas. La otra última hora, se las adelantábamos a las 7 de la tarde, era que la del que el fuego del monte, deben acudir a la Casa de Cultura a confinarse ahí, esas personas que vivan en esas casas, y el resto deben estar confinadas en sus viviendas. La otra última hora, se las adelantábamos a las 7 de la tarde, era que la del que el fuego ya ha pasado a la provincia de Salamanca, ha pasado por el flanco norte, por el del Gasco. Ese fuego ha subido por la Sierra de la Canchera hasta las Vegas de Domingo Rey, ya en la provincia vecina. Las condiciones meteorológicas no son nada favorables. Escuchábamos a nuestro compañero David López Rey con el tiempo. Ese viento con esas rachas moderadas fuertes, esas temperaturas alrededor de los 30 grados y la humedad demasiado baja. El teniente coronel de la UME, Alfonso Arribas, nos lo explicaba.
3: La meteorología ha sido más desfavorable de lo previsto, no han descendido tanto las temperaturas ni se ha elevado tanto la humedad y ha generado una serie de condiciones convectivas que está propiciando que se levanten focos secundarios, levanto de paveseo y está siendo ahora mismo en estas horas del día bastante inseguro para los intervinientes, con lo cual estamos centrándonos en primero salvaguardar su seguridad y cuando es oportuno el ataque o indirecto o directo poder realizar algún tipo de maniobra o trabajo sobre el frente de llama.
2: Bueno, pues esas condiciones dan lugar a la formación de pirocúmulos que convierten a este fuego en imprevisible, en un fuego poco controlable porque adquiere condiciones meteorológicas propias. Lo explico.

0: a miles de personas que vagan por las calles y por las playas, muchos de ellos sin alimento.
1: Y también pide explicaciones por lo que anunciaba que ha llevado el tema a la justicia.
0: Que el Supremo nos diga si los ministros del Gobierno de España se pueden negar a comparecer en la Cámara Territorial de las Cortes Generales.
1: También pide explicaciones por lo que anunciaba que ha llevado el tema a la justicia.
0: Que el Supremo nos diga si los ministros del Gobierno de España se pueden negar a comparecer en la Cámara Territorial de las Cortes Generales y no informar de lo que ha ocurrido.

0: de intranquilidad. Entonces queremos darle esta seguridad para que todo se celebre en paz.
1: Las pulseras se repartirán a través de la policía local y la oficina de igualdad.
2: Y aunque todo apuntaba que se daría por terminada este martes, continúa la

0: siglos.
1: Fui al oráculo porque Edipo me lo pidió.
2: Y el oráculo dijo que había que encontrar al asesino de Layo para librar a la ciudad de la peste.
1: Y para comenzar la búsqueda avisé a Tiresias.
3: Y Tiresias, conspirando con Creonte, me acusa
4: de ser el asesino de Layo.
0: Luego ocurren un sinfín de cosas más y la historia llega hasta Antígona, que sigue siendo el texto fundacional sobre la objeción de conciencia, la resistencia ética contra la tiranía.
3: ¡Me acusa
4: de ser el asesino de Layo!
0: Luego ocurren un sinfín de cosas más y la historia llega hasta Antígona, que sigue siendo el texto fundacional sobre la objeción de conciencia, la resistencia ética contra la tiranía del Estado y, sobre todo y en todas las culturas, la dignidad de los ritos funerarios.
2: No es traidor quien cumple con las leyes más básicas.

0: habilidad y haciendo marca personal, tanto en 60 como en 100.
1: En el europeo de París califica su temporada casi con un 10.
2: Casi que de 10. Hubiese sido mejor rematarla con una medallita aquí en el europeo y que hubiese sido la competición en la que hubiese nadado más rápido, pero bueno, he hecho mejores marcas, marcas que ni me podía imaginar y luego eso, he acabado nadando y dando este nivel después de todo lo que hemos vivido, así que tenemos que darnos más que satisfechos, vaya.
1: Fuera de la región, el fútbol en primera división desde las 9 se juega el Atlético de Madrid-Málaga, sexto partido de la primera jornada, que no acabará hasta el jueves de la próxima semana. Mañana arranca la segunda jornada en primera división con el Rayo Vallecano a la vez, que se jugará en Butarque, tras desestimar la Liga la solicitud de aplazamiento del club madrileño a causa del mal estado del estadio de Vallecas. En Fórmula 1, Carlos Sainz ha renovado con la escudería Williams por una temporada con opción a otra más. En tenis, Rafa Jodar ha caído en octavos de final del Master 1000 de Cincinnati ante el italiano Flavio Cobolli en tres sets. También en tenis, Nick Kyrgios ha sido suspendido provisionalmente tras dar positivo por cocaína el pasado 22 de junio en el Abierto de Mallorca.
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0: que tiene que ver con la idea de si algo va mal, hay que echarle la culpa a alguien. Eso es así. Alguien tiene la culpa de que las cosas vayan mal.
1: Oye, eso en España lo hemos aprendido fenomenal.
0: Claro. ¿Y cuál es la solución? Pues echarle. Y ya está.
1: Le echamos la culpa a este y le echamos.
0: Y le echamos. Y que eso era algo que estaba desde las tribus primigenias, había... Bueno, pues es que yo...

0: el inglés, lo cambian a escape goat, lo de goat de la cabra.
1: Sí.
0: Pero aquí el escape hace más refagar por las culpas que nos están llevando al desastre. Uh-huh. Pero, por ejemplo, cuando se traduce el Antiguo Testamento al inglés, lo cambian a escape goat, lo de goat de la cabra.
1: Sí.
0: Pero aquí el escape hace más referencia al salir fuera, al estar

Fármacon es, al mismo tiempo, un remedio y un veneno. Igual que Edipo. Fue un remedio cuando acabó con la esfinge y acabó con la primera de las pestes, y al mismo tiempo era veneno, porque mató a su padre Layo, aunque fue sin quererlo.

¿Qué tal, Ana? Muy buenas noches. Pues la última hora que os podemos confirmar desde este puesto de mando avanzado es que se tiene que evacuar a Segur. Es otra de las alquerías que están dentro de la zona de influencia de este incendio, un incendio que se

0: El dispositivo de apoyo incluye que se les
1: quedan en el domicilio porque salen con mucha prisa, cogen los enseres.
0: Encarna Solís.
1: Lo que hacemos mayoritariamente es prestar el servicio y prestar a todos los vecinos que están evacuados la medicación, que ellos quedan en el domicilio porque salen con mucha prisa, cogen los enseres que les da tiempo y entre ellos la medicación suele quedarse en casa. Por lo tanto, nosotros estamos a disposición, nos dan sus datos, revisamos sus historias y facilitamos para que vuelvan a tener la medicación. Tenemos un contacto continuo con la farmacéutica de aquí del pueblo y con el centro de salud o consultorio, y entonces la relación y la incertidumbre de si tendrán o no su medicación queda resuelta.
0: Aunque

al desalojo completo del lugar, la Benemérita va a mantener el dispositivo de seguridad en la zona con el fin de garantizar la seguridad y de prevenir. Siguen permaneciendo en ellas numerosas personas, también vehículos. Confirma también que hasta que no se produzca el desalojo completo del lugar, la Benemérita va a mantener el dispositivo de seguridad en la zona con el fin de garantizar la seguridad y de prevenir posibles incidencias.

0: Gracias, José Antonio. El Festival de Mérida conquista espacios no solamente hoy con el estreno teatral en el Teatro Romano, sino también conquistando espacios en otros lugares, como en el Parque de San Lázaro. Hoy a las 9:30, en 25 minutos, se representa Heroidas. Las interpreta un grupo de actrices de la Escuela Te Apetece Teatro. Nos habla sobre ello el director de la compañía, que es Javier Llanos.
1: Una acción teatral conformada por un conjunto de escenas, monólogos, un diálogo cómico,

0: Alba Regia. Mucho teatro con Olga Ayuso.
1: ¿Será?
0: Clásico de Mérida.
2: ¡Padre!
1: ¡Hija mía! ¡Electra! Ay. ¡Ven a mis brazos!
2: ¡Ah! ¡Padre!
1: ¡Por Dios, qué preciosa estás! ¡Qué grande te has hecho!
0: Mucho teatro con Olga Ayuso.
1: Será mío, por encima de cualquier otra cuestión. Será mío, aunque me cueste la vida.
3: Conjuremos.

Benjamín Torrijo, perdón, 1999 y 2000. Y de esa gira, años después, cuando evidentemente ya Carlos no estaba con nosotros, pues Torrijo, perdón, 1999 y 2000. Y de esa gira, años después, cuando evidentemente ya Carlos no estaba con nosotros, pues su hija

vestido de flamenca, pero no llevaba ropa interior. Entonces, si veía a un guardia civil, ¡pum!, se levantaba. A mediados de los 70, en Barcelona, se solía pasear por la Rambla, vestido de flamenca, pero no llevaba ropa interior. Entonces, si veía a un guardia civil, ¡pum!, se levantaba la farda. Si veía una monja, se levantaba la farda. Si veía, yo qué sé, lo que viera. Si al final lo que él quería conseguir es que la gente dejara de estar triste, ¿no? Pintaba a las vírgenes, decía que en Andalucía las vírgenes eran muy tristes. Es verdad, siempre están dramáticas las vírgenes del hijo doliente, ¿no? Y él las pintaba con

Qué belleza de bolero, qué desespero. Un día me contaba su hijo Pablo que era una canción que le había dedicado a su madre, a Eva, que fue su segunda mujer. Y tiene una exquisitez en cada una de sus

aplaudir y le dan, por supuesto, el apoyo y el agradecimiento que atado en sus cabezas, se levantan a aplaudir y le dan, por supuesto, el apoyo y el agradecimiento que esta canción merece. El tango de las madres locas habla como

pero que ha recorrido todas las bocas de este país y de algún otro. María la Portuguesa, si nos dicen que es una canción compuesta por Quintero, León y Quiroga, nos lo creeríamos porque tiene absolutamente todo los códigos y está de la misma forma ejecutada que cualquier copla de la época dorada de los años 40 de esta grandísima terna. Carlos Cano no solamente era un cantautor increíble y un compositor de copla,

0: Son las 10.
1: Hombre, ayer tarde los nervios a flor de piel.
2: El teléfono con la familia se preocupan, y entonces el uno te llama, el otro te llama.
1: Bien, muy bien todo. Bien. Gracias a Dios no nos podemos quedar.
3: Lo peor es el aire y la pendiente, que tiene demasiado combustible y las llamas van demasiado rápido.
0: Son las voces de quienes acusan el efecto del fuego, de quienes luchan contra él en las Urdes un año más. Es una realidad cambiante minuto a minuto.

yogur y también de aceitunilla. Y esa es una experiencia, la de la evacuación, que no es agradable para nadie. La presidenta de la Junta verificaba hoy que había personas en Cerezal que mostraban incluso

0: De calor, bajamos, nos duchamos y que había que salir, salir, y cogimos nada, lo justo, la medicación, le dije al marido, coge medicación, ni carnet ni identidad, yo por lo menos era una, me daban ganas de llorar. Y estábamos sacando miel también, tuvimos que dejarlo todo allí, sudando allí de calor, bajamos, nos duchamos y que había que salir, salir, y cogimos nada, lo justo, la medicación, le dije al marido, coge medicación, ni carnet ni identidad, cogí nada.
1: Muchos empresarios se han visto también afectados. Jorge Aceituna es propietario del restaurante El Moral de las Urdes en Horcajo y vivió el desalojo cuando atendía a sus clientes.
2: Justo a las 4 de la tarde teníamos el servicio lleno, ya estaba todo.

0: indicios que hacen pensar que haya podido ser intencionado Abel Bautista, es vicepresidente y consejero de Emergencias, aludía así a ello.
1: Es en una cuneta, desde un punto en el que ni la torre de vigilancia puede detectarlo, ninguna población alrededor puede detectarlo. Blanco y en botella.
0: La de la Junta, María Guardiola, ha visitado la zona, ha participado en la reunión del CECOP

0: Vamos a actualizar en este momento la previsión meteorológica de cara a mañana, una cuestión tan importante en la lucha, las posibilidades para combatir este fuego. David López Rey, buenas noches.
1: En estas últimas horas, el viento ha arreciado en el entorno de Pino Franqueado. Se registran rachas de viento por encima de los 25 e incluso puntualmente de los 30 kilómetros.

Una voz maravillosa es la del siempre recordado granaíno Carlos Caderas, obras maestras de un maestro como él de la luna de Marrakech. Este granadino universal y eterno, hay que verla de canciones en un gran legado que nos dejó, unas verdaderas obras maestras de un maestro como él, como fue, que lo dio todo, sobre todo.

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0: Y donde también está concentrada nuestra protagonista de hoy, Irene Samper. ¿Qué tal, Irene? ¿Cómo estás?
1: Hola, pues muy bien, muy feliz.
0: Claro, yo que te estoy viendo la cara, te puedo ver la carita de ilusión porque me imagino que estáis viviendo unos días previos todavía al arranque del Mundial, pues que son muy especiales, ¿no?

0: competición que hay, que la verdad es que todo el mundo se está volcando con el fútbol sala. Entonces, pues bueno, vamos como niñas pequeñas, con una ilusión tremenda.
1: Porque además es que ha costado mucho llegar aquí. Ahora ya hablamos un poco más del presente y del futuro, porque ha sido muy difícil llegar a un mundial, no para España, sino para el fútbol sala femenino en general, que todavía cuando tienes alguna conversación con gente que a lo mejor no está pues muy puesta en el tema y le dices, no, es que es el primer mundial de la historia, y te dicen, pero si estamos en 2025, ¿cómo es posible eso, no? Y supongo que para todas las que lleváis ya tantos años jugando, defendiendo y...

0: De empezar ya.
1: El mundial en sí empieza este viernes, Marruecos, Argentina y Filipinas, Polonia. Vosotras debutáis el sábado contra Tailandia. Tenéis en el grupo Tailandia, Colombia, Canadá. ¿Qué me puedes o qué nos puedes contar de ellas? Un poco cómo ves esa primera fase y bueno, y cómo afrontáis ese partido de debut.
0: Pues para nosotras cada

mirábamos las unas a las otras y decíamos, vale, calma, sabemos lo que tenemos. Pues esa unión y esa cohesión entre todas nosotras es lo que hace que, bueno, hasta el momento pues hayamos conseguido esos 3 europeos, porque cuando las cosas se ponían difíciles nos mirábamos las unas a las otras y decíamos, vale, calma, sabemos lo que tenemos que hacer, llevamos mucho trabajando y

Sale el calendario, el último partido es el 20 de diciembre, y sale el calendario ya con los encuentros, y yo veo que es Burela, y dije, es que esto es destino, al final, bueno, ahí.

Siempre digo que todo pasa por algo. Es verdad que hay cosas que pasan que te duelen más, otras que te duelen menos, pero yo creo que de todas aprendemos algo, o sea, o por lo menos hay que sacar o intentar sacar algo positivo, ¿no? De todo lo que pasa. Si te consuela un poquito, a ti se te rompió el corazón, aquí a nosotras también se nos rompió un poquito el corazón, ¿no? Por al final perdernos.

a todo el mundo. O sea, realmente creo que es algo que este mundial tenemos que usarlo para dar ese salto de calidad en la que, pero todos los estamentos, desde jugadoras a clubs, a federaciones, a todo el mundo. O sea, realmente creo que es algo que este mundial tenemos que usarlo para dar ese salto de calidad en la mentalidad, en trabajar bien el fútbol.

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No me imagino en otro club cómo es ese nivel de competitividad, de exigencia. Incluso hay jugadoras nuevas que nos dicen que un constante estrés, pero creo que eso es lo que te digo, que nos hace llevarnos a lo más alto, a que este equipo.

el colegio y estuvimos jugando hasta los 11, creo que son, y ya la siguiente temporada, ya como jugamos en el 7, desde los 5 años, en un equipo de aquí de al lado del colegio, y estuvimos jugando hasta los 11, creo que son, y ya la siguiente temporada, ya como jugamos en un equipo mixto, ya no podíamos seguir en ese equipo por la edad.

0: desequilibrante, tú con más calma, se nota también fuera.
1: Sí, a ver, es difícil a veces. Y
0: También quizá, que no sé si ese rol que tú tienes dentro del campo y tu hermana también, quizá con más desequilibrante, tú con más calma, se nota también fuera.
1: sí, a ver, es difícil a veces diferenciar en cuanto a que es tu hermana, pero que realmente.

0: últimos años, pero habéis tenido que pelearla ahí en la pista, Laura. Nadie os ha regalado nada, ¿no?
1: Por supuesto que no. Al final sabíamos que cualquier equipo nos lo iba a poner complicado. En la Copa de la Reina todo el mundo se lo deja todo.

0: que te decía, tenemos tanto la posesión que al final los equipos rivales se acaban desgastando y aunque nos lo pongan difícil, al final se nota mucho el físico al final del partido y eso nos hace tener un poco más de ventaja en esos minutos finales.
1: Quedan 3 semanas para que...

0: poder seguir creciendo, que es lo que nos hace falta.
1: Oye, ¿y la adaptación personal a Melilla? Porque...
0: Más ejemplos, más clubes que se involucren en este fútbol sala femenino para poder seguir creciendo, que es lo que nos hace falta.
1: Oye, ¿y la adaptación personal a Melilla? Porque tú eres cántabro, si no me equivoco, has estado siempre jugando, bueno, creo que has estado en Madrid alguna vez y tal, pero supongo que Melilla no tiene nada que ver tampoco, ¿no? Y que eso también tiene que influir.
0: Sí, la verdad es que me siento en otro país, no te voy a mentir, es una cultura totalmente diferente.

0: la posibilidad de tocar con músicos de jazz. Y en el jazz hay mucho conocimiento de la armonía.
1: Escucha. Ahora. Todos los jueves a las 11 de la noche con Javier del Barco.

Con gente de las Urdes a dibujar la situación. Están allí nuestras esperanzas, nuestras compañeras Esperanza Matías y nuestra compañera Esperanza Rodríguez están allí y ellas nos mantendrán informados. Ya digo, la cuarta hora de sol la dedicaremos especialmente a hablar de cómo está exactamente el incendio de Pino Franqueado y de las Urdes, y enseguida escucharemos a Abel Bautista, que comparecerá después de la reunión del

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0: ligado
1: correcto, es así.
0: A la orquesta.
1: No, a la promoción de las orquestas. Somos promotores de las orquestas Panorama y Paridenoia junto a Javier. ¿Qué tal estáis?
0: Buenos días. De Divertishaliman, ¿verdad?
1: Sí.
0: Ligado.
1: Sí, correcto, es así.
0: A la orquesta.
1: No, a la promoción de las orquestas. Somos promotores de las orquestas Panorama y Paridenoia junto a Javier Pardo de Acto Ibérica, que estará con nosotros también.
0: Que está también aquí, Javier Pardo. Hola, de Acto Ibérica. Hola.

quedarnos muy cortos, muy cortos. De hecho, invito a la gente que nos está escuchando a que lo busque, cuelgan sus espectáculos en YouTube y claro, se ve ahí, nada, eso es, vamos, Miley Cyrus ahí o Beyoncé, estás esperando que salga.

0: tanto con lo del eclipse, fue un poco más o menos eso, ¿no?
1: Sí, además
2: Sí.
1: mi compañero decía que era muy importante que había una fecha en un cara a cara de las dos orquestas, pero me comentan desde Panorama y desde París de Noya que

0: obstáculos, los movimientos es prácticamente a finales de septiembre, ¿no?
1: Pues sí, todavía queda verano por delante.
2: Claro, todo el verano entero con toda la programación que tenemos de muchísimos eventos.
0: Sí, ¿hasta cuándo? Hasta más o menos hasta la Feria de San Miguel, ¿no? Hasta finales de septiembre, por ahí, ¿no?
1: Sí, bueno, se alarga hasta el 12 de octubre, ¿eh?

0: Los excesos enormes que luego fueron los excesos de los 90 y de la llamada aquella generación X a la que pertenecemos, pero que entonces ni se llamaba generación X ni nada.
1: Sí, sí.
0: Esta peli era una adaptación de la novela de José Ángel Mañas, que tenía el mismo nombre, Estrellas del Cronen, y que fue finalista del Premio Nadal en 1994. No estuvo exenta de polémica,

trabajos de protección de la población, que no implica que haya un 100% de garantía, de ahí que mantengamos la evacuación de Cerezal y que en estos momentos permanece gente dentro de Cerezal, y por eso la Guardia Civil, acompañada de trabajadoras sociales y psicólogos, va a hacer todo lo posible por la

0: funcionando camiones de extinción grandes, que no es solo, es que no hay fuego en la carretera, es que hay camiones muy grandes, entonces hay que evitar que vayan.
1: En cuanto al avance del incendio hacia la provincia de Salamanca, ¿a cuánto está? ¿Cómo está yendo en esa dirección?
0: De momento está yendo lento, ¿vale? O sea, la zona, como os ha dicho el vicepresidente, la

0: Gracias.
1: Pues ahí termina la comparecencia. Pues si ya estábamos tristes, más tristes todavía, al 99% la línea de investigación intencionado. Blanco, literalmente ha dicho blanco y en botella.
2: Sí.
1: No entendemos qué gana y quién gana

referente de hacer canciones al frente de una de las mejores bandas que tenemos aquí durante más de 20 años y ahora de repente se me convierte de las que nos gustan a nosotros. Además estamos hablando de alguien que ha sido y es referente de hacer canciones al frente de una de las mejores bandas que tenemos aquí durante más de 20 años y ahora de repente se me convierte y se convierte en referente haciendo canciones en solitario y cantando.

0: Gracias a vosotros por llamar y por las palabras, claro.
1: Bienvenido, bienvenido.
2: Pues nos apetecía muchísimo hacer esta conversación. Si empezamos hablando del concepto de las canciones y de lo que encontramos en el disco, ahora hablaremos un poquito, y empezamos hablando de esta canción, por ejemplo, el túnel de la M30, habla un poco de ese miedo a crecer y un poco de las canciones como refugio.

Todo eso forma parte de nuestra piel y de como los árboles que van creciendo y van generando la huella y aunque nos hagamos mayores y olvidemos que estas cosas, pues todo eso forma parte de nuestra piel y de como los árboles que van creciendo y van generando círculos concéntricos en su

partes de las canciones donde hacen menos cosas, ¿no? Pues nos hace llegar a tener como una sobredosis de información sónica muchas veces. Que bueno, que no está ni bien ni mal, simplemente que en este caso yo necesitaba el otro, necesitaba

canciones, Guille, se pueden definir como una conversación, y una conversación muy íntima y muy delicada. Y precisamente hay canciones que, hablando un poco de lo que hablábamos, es un susurro. Y cuando tú susurras algo con esa delicadeza y con esa generosidad que se recoge aquí en estas canciones. Y como curiosidad, Guille, decirte que estoy con una guitarra entre las manos y la semana pasada algunos de mis alumnos han trabajado en clase el inicio de...

0: para armarlo tiempo mío y tiempo físico que sea compatible con Vetusta también,
1: Sí, porque además Vetusta
0: porque
1: empieza ya.
0: en octubre salimos a giras y entre la preparación y todo esto, pues probablemente los conciertos míos propios, pues hasta...

bueno, pues de los leitmotivs que sí que están en el disco es esa celebración de porque formaban parte de todo este proceso. Y uno de los bueno, pues de los leitmotivs que sí que están en el disco es esa celebración de la gente que te quiere y a la que tú quieres, ¿no? Aunque

0: Pero
1: No es el
0: bueno, al
1: vocoder y esas
0: final
1: cosas.
0: me fui dando cuenta que la clave estaba en lo que te decía antes, es como en ir de frente desde el principio.
1: ¿Y te gusta? ¿Te gusta tú, la voz que escuchas ahora?
0: Bueno, por lo menos no la odio y puedo hacer entrevistas mientras suena.

0: Incluso se convierte en obras maestras. Mira los esclavos de Miguel Ángel, ¿no?
1: Ah, sí.
0: No los pudo terminar y al final dio lugar a toda una corriente artística, ¿no? Y son espectaculares, claro.
1: Sí,
0: Nunca se sabe.
1: total.
0: Las cosas de la creación hay mucha magia.

de Springsteen en aquella época y se lo conseguí medio robar al hermano mayor de un amigo, me lo llevé una noche para y me llegó, bueno, era de los pocos que no tenía de Springsteen en aquella época y se lo conseguí medio robar al hermano mayor de un amigo, me lo llevé una noche para copiarlo, o sea, para grabarlo en cassette porque

0: con otra de las canciones y con algunos de los versos referentes.
1: Venga.
0: Y acabamos esta conversación con otra de las canciones y con algunos de los versos referentes.
1: Venga.

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Y que el complejo de Electra tendría quizás unos componentes que se alejan un poco del conflicto o del problema psicológico que implica la idea de que Freud estaba hablando de niños y de niñas también. Y que el complejo de Electra tendría quizás unos componentes que se alejan un poco del conflicto o del problema psicológico que implica el complejo de Edipo, y quienes hemos tenido niños y niñas.

0: claro.
1: ¿Y quién es Yocasta con respecto
0: sea,
1: a Edipo?
0: Aunque se lo saben de soslayo.
1: De esos... Bueno, lo dicho. Voy a hacer un spoiler final.
0: Edipo.
1: El que sale de la ciudad expulsado es Edipo. Él impone el exilio como castigo y se lo aplican a él, ¿no? Al final es Edipo el que es expulsado. Pero
0: vamos, que de todas